Bueno, ya hace la música cuera ya, Jota, más o qué. Bueno, vamos a, para no forzar mucho también a nuestros amigos de Odilio Román y Los Románticos, ¿verdad? Como tenemos el vaso en la mano, vamos a escuchar la música de Juan Irala, lleva por título Jaubu Yabé. Fuerte los aplausos para Odilio Román y Los Románticos.

Fuerte los aplausos. Están pidiendo mucho por teléfono y todos nos piden la música. Tenemos yarutas y nada. El saludo cordial también nuevamente para don Jorge Oviedo, propietario de Tijuana, también está compartiendo con nosotros como mi segundo padre también. Así que fuerte los aplausos para él. Muchas gracias también por compartir con nosotros aquí hoy día en reunión de amigos también que estamos haciendo. Con la música le saludamos a él con la música de Yajaijúa, la Yajaijúa con Yajaijú. Con Odilio Román y los Románticos.

Vale, te cuba, pero ya hay juego, ya hay juge, ¿eh? Te cuba, pero ya. Va bien, tu sentido, Siri. De Burai, se viene, va. ¿Ah? Y pues, de gusto, ¿eh? Pues nada, vea. Bueno. ¿Por qué te la potupio? Pedido, pedido de Lorena, pero con una condición. Tiene que bailar, Lorena. Tiene que bailar, sí. La única forma. O si no, no pasamos. Yo tengo para su pareja. Vení, Lorena. No, vení, Lorena. Vení, Lorena.

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2: Excelente, excelente el éxito. Estamos compartiendo, por supuesto. Batecovena Master, ¿cómo estamos, Master? Master en los controles. Aquí en la voz, quien les habla, Leo Vergara Instagram. Reima sereno y queda de fondo. Bueno, hay que borrar entonces, ¿eh? Hay que borrar ahí. Hay que comprar otro Hugo. Saludos para Hugo, Hugo Roll, también que está en sintonía del programa. Claro que sí. Reima sereno y ya. Ya andas a Veima, José. Hoy es viernes, viernes 21 de agosto. Un saludo muy especial para todos. Hoy viernes 21 de agosto, mañana 22, día del folclore. Así que felicidades a todos los folcloristas, a la gente que ama el folclore. El folclore no es solamente la música, sino también, por supuesto, todo lo que tiene las tradiciones, costumbres, etcétera, etcétera. 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Gracias, Enrique González. 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Sí. Máster en los controles. Reima sereno y K. Creo que muy fuerte hablo ya, Máster, ¿eh? Bueno, ya baja un poco más. Ahí, ¿qué tal, Máster? Por ejemplo, ahí, ¿qué tal? Decime qué tal está ahí, ¿eh? Sí. Reima sereno y K. Reima sereno y K con José Carlos Tecos. Y ahora viene un tema con la banda Revelación de la ciudad de Cacupé. Pura Jeira Llevalé se llama esta música. Una grabación de años atrás. Vamos a escuchar completito. Saludos a los muchachos de Revelación de Cacupé. Sí, señor. Cantamos, como dice, completito, ¿eh?

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1: Excelente de fondo, revelación de la ciudad de Cagupé, por supuesto, con la música toputante de recuerdo aquí en el Yopará Musical, para el 90.5 FM Carapeguá, para Paraguay, América y el mundo, también a través de nuestra fanpage que es Yopará Musical Radio, y por supuesto para nuestro TikTok, ahí está, muy bien. Tenemos 20% de batería, no también había sido, ¿eh? A la pinta, y la batería. Ahí está. Muchas felicidades anticipadamente ya por el Día del Folclore, a los folcloristas, la gente que gusta del folclore. Y el folclore no es música nada más, como ya lo dije hace rato, ¿eh? Sí, es todo lo que encierra. Las tradiciones, costumbres, heredia, hasta la comida, por supuesto, ¿eh? Comida tradicional. Sí, señor. Locro, pusero, ponás, ¿verdad? Sí. Después las músicas, las poesías, la leyenda, los mitos. Comidas y nada, ñanden baetete. Así que saludos para todos los que están en conexión con nosotros. Y de fondo, revelación de la ciudad de Cagupé con la música toputante de recuerdo. Sí. Ahí está. Bueno, voy a poner al otro lado. Me estaba olvidando de mi en vivo también allá. Muy bien. Voy a bajar mi monitor aquí. Tengo los 4 o 5 monitores por cualquier eventualidad. Sí. Erea. Completito, ¿eh? Saludos, Alejandra. Saludos. Sí. Un chiqui. Para que vean. Después ya. Off, usuario off, ya está en conexión con nosotros, ¿eh? Sí. Ahí está, muy bien. Ok. Saludos, Kevin. ¿Cómo andamos, Kevin? Toputante de recuerdo. Ahí está. Oño Inurante, hace. Muy bien, vamos pasando los minutos, por supuesto, ya en todo el territorio nacional. Son 34 minutos de las 21, rapidísimo, Peter Iseras. Master está en los controles, como es habitual. Hola, compa, hola, ¿qué tal? Víctor Cabello, ¿cómo andamos, Víctor Cabello? El aporte, ¿qué dice la promo, Víctor, eh? Ahí está, Víctor Cabello. Ya llegué, otro es Ewin, Amón de Man. Sí, señor. Toputante de recuerdo. ¿Ok? Oño Inurán, déjase. Sí, señor, con todo. Saludos también para... Qué lindo tema.
2: Saludamos a toda la gente de Villa Oliva. Y en especial a los integrantes
1: de Oliva. Para los amigos de Villa Oliva. O sea, siempre nos acordamos de Villa Oliva, pero siempre también estamos por ahí hace 18 años, casi 20, ya sí que ya. A ver, dice... Sí, a ver, Sí, 18 años ya que venimos, heredia, completita. Así que la gente de Villa Oliva, mi cariño, mi afecto especial también como siempre, por supuesto. Bueno, vamos sumando, vamos a escuchar la música completita, sí. Ñambo bueno, Pepe. Sí, para todas las flores oliveñas que están en sintonía también del programa y que nos están viendo, sí. A mis amigos ahí de Carnicería JM, un abrazo muy especial. La familia Monjes, también la familia Gil. Ahí para la COPE, la gente de la COPE, sí. La querida Ani, saludos para todos. Escuchamos completito Flor Oliveña con revelación de Cagupé Nueva Era. Con todo revelación, ¿eh? Sí, señor, claro que sí. Cantamos.
2: 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Revelación de Cagupé, Leo Vergara, la locutor digna.
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Sí, señor, por ahí cerrando la transmisión con la 90.5. Mi querido Master en los controles. Master también tuvo problema con su WhatsApp, Heisen. Sí. Creo que a algunos no alcanzó el tema del WhatsApp. A Nina Peñembo ahí tiene. Vamos a irnos así bien tropicalero. Sí, hoy es viernes, cualquier cosa viernes, ¿eh? Y con la Requicumbia. El aguacero. Nos estamos el aguacero. O sea, vamos a cambiar ese. Se cuela ahí la guisa. Ay, ¿qué viene después, eh? Apenas era un jovencito, mi mamá me decía. Sí, casi y cotán. Para ir despidiendo el programa, entonces nos vamos. Gracias, Master, por acompañarnos siempre, ¿eh? Sí. Sí. Nos vamos. Y mi mamá me decía, nos vamos con el requinto viajero, ¿eh? Muchas gracias, hoy viernes 21 de agosto 2026, que la paz reine sobre la tierra, que el amor reine entre nosotros y por supuesto, la alegría en nuestros corazones. Salam aleikum, shukran, gracias Yeshua, por un día más, por un día menos, como ustedes lo quieran decir, ¿eh? Nosotros así. Sí, señor, nos vamos. Para vos. Chau. El requinto viajero. Vamos.

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9: La radio te informa la hora. 22. Un minuto.
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1: 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La radio te informa la hora, 23:32. 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
1: La radio te informa la hora. 01:00.

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11: La radio te informa la hora. 1:02.

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16: La radio te informa la hora. 2:03.

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18: La radio te informa la hora. 3:02.

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11: La radio te informa la hora. 4:03.

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10: La radio te informa la hora. 5:02.

Audiencia de la 90.5 Radio Carapeguá, muy buenos días. Péchame, ñeme, ñeme, espacio exclusivo de los auténticos soñadores carapegüeños, sean los días sábados. Ñeando, jamás de purajero y pongan el estilo de los hermanos Ayala Araujo. 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Letra y música de Albino Ayala Araujo. 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

Beisha Ñandú, dos temas musical al estilo del dúo Cañiza Ayala Ñandú. Las cuento Vicecueray, letra y música de Albino Ayala Araujo Peadú. Ñandú y Mai Cotante Soltero, Peña con Placema, zona de Calitro, Ñandú Jaracuera. 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Zona de Capiataña y me da farra de cumpleaños. En hora del diaco, ay, tota. Farra de cumpleaños a cargo de Blas Valenzuela. Te veo, y tal, los auténticos soñadores carapegueños, dos hermanos Ayala Araujo con Melito Maciel, a pedido del público.

Ojo, están los auténticos soñadores carapegüeños. 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Estamos yo, que me listo más y el sube, que la llama médica, al estilo. De los auténticos soñadores carapegueños, dos hermanos Ayala Araujo con Melito Maciel y Don Teocio Cañiza. Si me te dijo Uruguay y Paulino Caso, y me ya pues a caña de Ejina. Ya llevo que a mí esta música es. Los auténticos soñadores carapegueños grabacos. 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

Pechañas en duyas, oñan de pura jirolpona, al estilo de los hermanos Ayala Araujo, Kindy Potú, letra de Rubio Miranda, música de Albino Ayala. Juven Bogueñas en sin consuelo se aicó, letra y música de Albino Ayala Araujo. 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Aña contrata a Janua a los auténticos soñadores carapegüeños. 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Añadón Beumille, el 5 de septiembre, ni hay meta. Capilla Tabe, farra de cumpleaños, vea, a cargo de Blas Valenzuela. Hora del día. Bebé y gusto está la farra a pedido del público PPJ. Dos hermanos allá la Araujo con Melito Maciel y Don Teocio Cañiza. 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Pega a cargo de Blas Valenzuela, ahí. Añan de mes de febrero, pues ya le coman y fecha reservada en zona de Calitro, 3 de febrero. 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

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Letra y música de Prisciliano, allá la Aragoña con placer, zona de Caguazú. 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Letra y música de Prisciliano, allá la Aragón, vea tu encanto, Rirú. Letra y música de Prisciliano Ayala Araujo al estilo de los hermanos Ayala Araujo, los auténticos soñadores carapegüeños. Aña un beumille, la 5 de septiembre ni metajena, zona de Capiata. Tu hermano Ayala Araujo con Melito Maciel, pero mi meta para de cumpleaños, a cargo de Blas Valenzuela, hora del día. Ay, toda gente, vea, bebé. Ahorita los auténticos soñadores carapegüeños, dúo hermano Ayala Aragua. 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

Pechañan dos, tres temas musical. 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Letra y música de Blas Valenzuela, ja. 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Letra y música de Blas Valenzuela. Al estilo de los hermanos Ayala Araújo, los auténticos soñadores carapegüeños. 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

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Ya me llegó asado, ñaño, compraseñando a más espacio de los auténticos soñadores carapegüeños.

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17: La radio te informa la hora. 6:02.

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Los nuevos creadores carapegueños se han sábado las 6 y las 7 de mañana, 2 años de música paraguaya. 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

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Se pueblocito Carapeguá, letra y música de Ocio Caniza y Peina. 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
8: La radio te informa la hora. 7 en punto.

En la programación Pa y Julio Recové, Camino a la Santidad, compartimos la vida y el testimonio del siervo de Dios, Padre Julio César Duarte Ortellado, sacerdote paraguayo, nacido en Caazapá, un jueves santo de 1906, signo de una existencia marcada por la Eucaristía y el servicio, formado en Asunción y en Roma, donde fue ordenado sacerdote por el Papa Pío XI. Regresó al Paraguay para entregar su vida a la gente sencilla, a los pobres y a las comunidades rurales, especialmente en Ibicuí, Cucuó, Imbuyapeú. Su vida fue ejemplo de fe profunda, austeridad y amor al prójimo. Hoy, su recuerdo sigue vivo en el corazón del pueblo.

Dios curó a los ciegos, a los paralíticos, a los endemoniados, a los cojos, a los mudos, a los sordos, pero al único que no pudo curar y por el que no pudo hacer nada fue, ¿verdad?, ante el necio o con el necio. Persona oñembotabía, la persona estúpida, nunca pudo curar ni el propio Jesucristo. Dietrich Bonhoeffer, teólogo alemán que vivió el nazismo desde adentro, dijo algo que nadie quiere escuchar. La estupidez es más peligrosa que la maldad. No lo dijo como insulto, lo dijo como advertencia, porque el malvado puede ser detenido, puede ser refutado, puede ser expuesto, pero el estúpido que no sabe, es prácticamente invencible. En 1999, los psicólogos David Dumin y Justin Kurner documentaron algo perturbador. Las personas con menor conocimiento en un área tienden a sobreestimar su propia competencia, no por arrogancia deliberada, sino por incapacidad de reconocer lo que no sabe. Para saber que eres malo, primero necesitas saber lo suficiente para reconocer tu propia ignorancia. Y quien no sabe nada no tiene ese punto de referencia. Se siente experto, opina con confianza, decide con certeza sobre lo que no entiende. El malvado sabe que hace el mal, significa que puede cambiar, puede arrepentirse, puede ser convencido, pero el estúpido, en el sentido de Bonhoeffer, no sabe que está equivocado, y cuando alguien no sabe que está equivocado, no hay argumento que lo alcance. Porque el problema no es la información, es la impermeabilidad a ella. Puedes mostrarle datos, los ignorará. Puedes mostrarle evidencias, la descartará. Puedes mostrarle las consecuencias, no las conectará con sus decisiones. Y mientras tanto, vota, opina, influye, dirige a veces a millones de personas. Las mayores tragedias de la historia no fueron ejecutadas solo por malvados. Fueron posibles porque suficientes personas ordinarias, sin maldad intencional, siguieron órdenes sin preguntar. Apoyaron sistemas sin entenderlos. Apoyaron líderes sin cuestionarlos. Bonhoeffer lo vio y dijo, no era solo obediencia, era incapacidad de pensar. La ausencia del pensamiento crítico como condición que hace posible cualquier atrocidad, no porque la gente sea cruel, sino porque no sabe lo suficiente para reconocer lo que está apoyando. Y hoy día esto opera con escalas sin precedentes, principalmente en las redes sociales y en el campo político. Esta vez ayer discutíamos la persona necia, está, y dentro de su propia ignorancia cree saberlo todo. Vos le preguntás, ¿por qué vendés tu cédula? Ay, no, vendete. Un día, y a Caru de Ceja, va tranquilo, pama, y se, diciendo 100.000, ya conseguí, se salvame, gente. A ver, eso ve, andé, y cuáles son las consecuencias de la venta de tu cédula, de que 5 años vas a sufrir, no vas a encontrar medicamentos en los hospitales. Dele como hay seguridad, dele como hay educación de calidad. Y dice, no, bro, digo, mi hija, hoy vamos, yo la voy a la plata, y me vende allá. Entonces, ese es el argumento, y se encierra dentro de su propia ignorancia y no analiza, no dimensiona

0: Cristo pudo curar.
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Hay mucha vida, mucha naturaleza. Se acerca la primavera. 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Tal vez porque andáis por ahí, la, oye, esto y pase con la cara, güey, ve, zona la lleva a upa y que ve vecindario, oye, por el calle. Principalmente están buscando comida ya, la humedad que lleva. Y siempre hay que ver la posibilidad de darle cualquier cosita a tirarle ahí en el patio para que puedan alimentarse. Y es un compromiso también de parte de nosotros, los seres humanos, cuidar a los animales. Para ti, mandato me hay en ya de ella, cuidar a los animales. Porque principalmente los que están en nuestro poder, en nuestro cargo, perros, gatos, o paisa guaya monga, aruma haya cuidar a esa ya. Para ti obligación moral, a ti mandato divino, me hago llenar de yara, lleva ya a cuidar a animales. Y principalmente también algunos que vienen como visitas a nuestras casas, y Caturuña me hace algunas cositas, hijo, humienes y que ya hemos hecho escuela de islas en donde pecuera, para que puedan tomar. Y bueno, hoy es sábado 22 de agosto del año 2026. Estamos comenzando este espacio radial Pa y Julio Recove, Camino a la Santidad. Un espacio que lleva adelante la hermandad del padre Julio César Duarte Ortellado en la ciudad de Carapegua. Hay prácticamente 5 años ininterrumpidos de labor que está llevando adelante la hermandad, y con la finalidad de hacer

Conocer la vida de este singular sacerdote que nació en la ciudad de Caazapá en el año 1906 y falleció en el año 1943 en la ciudad de Ubikuí. Humilde cura de aldea que vivió muy de cerca con su comunidad, trabajó muy de cerca con su comunidad, ayudó a la gente en todos los aspectos y fundamentalmente en el pastoreo. En la vida espiritual, ahora cuál es la donde trabajo, donde de gente humilde y que supo vivir a plenitud el evangelio ayudando al semejante. De donde provecho a lo de ya y ni atender la mano sin ningún interés al prójimo para ayudarle. Ya pu oñon die, ya nen bareto oñon día, ni la gente, o ni la gente, cueran dejar la cera piso y cotenea y cerezaray, o añen bota y subipana y ponray. Papá y Julio, o ya puedo que pea llevar la omba a por la comunidad, ni como un barete la comunidad, o que combo en la comunidad, ya. Y entonces fue una persona brillante, que supo vivir a plenitud lo que fue su apostolado. El apóstol de Cristo, y su punto fuerte fue la Eucaristía, fue un enamorado de la Eucaristía. A upeya de hija, el oje combo, pone estrella, con la tapicha, que era en aquel tiempo, llevaba ayuda estable, o se pepotime. Y como dijimos, es un espacio radial que se llama Pa y Julio Recove, Camino a la Santidad, que se difunde por Radio Carapeguá 90.5 los sábados de 7 a 8 de la mañana y hace conocer la vida de este singular sacerdote, está camino ya a la canonización. Getamba eponamo en todos los sentidos, ñepitibombalomita, y prácticamente es un fervor que ya toma que abarca toda la República del Paraguay, y va de forma continua y constante, primeramente para la cuestión de las documentaciones, otro equipo para el sustento económico del proyecto allá, a nivel nacional, apoya a poco y rifa, a la rifa, oye, con la plata, porque cada paso de este proceso también implica gasto. Y para eso, el grupo que está comprometido con la causa está trabajando fuertemente y muy de cerca con el obispo, el Monseñor Celestino Ocampo, para llevar adelante este proceso de canonización. Y muy contento, muy alegre por compartir esta mañana espléndida del sábado 22 de agosto. Añas dudas y nada añade yarañe en una pequeña reflexión y algunos aspectos referentes a la vida del singular sacerdote del presbítero Julio César Duarte Ortellado. También estaremos compartiendo una información muy importante de lo que va a acontecer entre este día y mañana, mañana principalmente por el Día del Evangelizador. Algunas informaciones muy importantes referentes al funcionamiento, a la vida de la Parroquia Inmaculada Concepción de María de Carapeguá y de la diócesis de Carapeguá. Escuchamos una música y compartimos la voz del Evangelio.

0: Escucharemos la palabra de nuestro Señor Jesucristo según San Mateo. Al llegar a la región de Cesarea de Filipo, Jesús preguntó a sus discípulos: ¿Qué dice la gente sobre el Hijo del Hombre? ¿Quién dicen que es? Ellos le respondieron: Unos dicen que es Juan el Bautista, otros Elías, y otros Jeremías o alguno de los profetas. Y ustedes, les preguntó, ¿quién dicen que soy? Tomando la palabra, Simón Pedro respondió: Tú eres el Mesías, el Hijo del Dios vivo. Y Jesús le dijo: Feliz de ti, Simón, hijo de Jonás, porque esto no te lo ha revelado ni la carne ni la sangre, sino mi Padre que está en el cielo. Y yo te digo, tú eres Pedro, y sobre esta piedra edificaré mi iglesia, y el poder de la muerte no prevalecerá contra ella. Yo te daré las llaves del reino de los cielos. Todo lo que ates en la tierra quedará atado en el cielo, y todo lo que desates en la tierra quedará desatado en el cielo. Entonces ordenó severamente a sus discípulos que no dijeran a nadie que él era el Mesías. Palabra del Señor, gloria a ti, Señor Jesús.
1: Mis ganas de vivir.
0: Queridos hermanos, en este 21º domingo del tiempo durante el año, Cristo nos invita a renovar nuestra fe y a permanecer unidos como iglesia, sostenidos por su amor. Es una buena ocasión para preguntarnos cada uno sinceramente, ¿qué significa Jesús en nuestras vidas? Sí, es que significa algo, ¿verdad? Para la pregunta fundamental, hey, y añade ya era oya pogacho de cuera o mi apóstol escuera. Va, epa, hey, y xereje la gente, hizo. Ha upei o porandu yeso cuera, peepa, va, epe, yesereje, ma pasheje. Entonces, la pregunta más puntual y más personal, ¿verdad? Jesús hizo a los apóstoles. Jesús pregunta a sus discípulos, ¿quién dicen los hombres que es el Hijo del Hombre? Y luego lanza una pregunta directa, ¿y ustedes, quién dicen que soy yo? Pedro le responde, tú eres el Mesías, el Hijo del Dios vivo. Jesús no se conforma con lo que dice la gente o con opiniones lejanas. No interesa eso, vaya. Va la y esa es la antigua sud. Va y se llama este, don fulano, don mengano, no interesa eso. Sino, la pregunta es personal. ¿Vos qué pensás de mí? ¿Quién yo soy para ti? Para ti pregunta personal. Ya responde allá. Nos pregunta hoy a cada uno de nosotros de forma directa. No basta con repetir respuesta de memoria o tradiciones antiguas. No basta ya, no, tú eres el Dios todopoderoso, el Dios único, el Dios divino. Mira, respuesta hecha ya, respuesta ya automática. Mira, no interesa eso, mi respuesta ya me ayuda ya. Sino, va, epa, realmente ja, ñande, va, ñande corazón, pibe. Va, epa, ñande inspira, Ya responde jamás, ya pregunta. No, a él no le interesa preguntas basadas en tradiciones, o sea que respuestas basadas en tradiciones, o respuestas ya, digamos, enfrascadas. A él no le interesa eso, sino le interesa mucho nuestra respuesta personal. Para lo interesante. La respuesta de Pedro no viene de su propia fuerza humana. Es un don que se recibe al abrir nuestro corazón a Dios. Pe respuesta ya yujuja wajina a lleva Ya abrían al amor de Dios. Pende ya abrimos venda ya yujumo hay la respuesta a la llame añan de Yara. La experiencia de abrirnos a Él y de sentirnos en su presencia, ahí recién vamos a encontrar la respuesta. O si no, vamos a recurrir solamente a frases hechas, a cuestiones, a tradiciones para responder a esta pregunta. Operando gusta y yo, operando a ley la genon debe, sino Él busca algo más concreto, más personal y mucho más profundo allá. Reconocer a Jesús cambia nuestra manera de vivir cada día. El compromiso de seguirlo es alinear nuestra vida con su estilo de amor y servicio. Ser parte de su iglesia significa construir sobre la roca firme de la fe auténtica. Entonces, si reconocemos a Jesús, cambia nuestra visión de vida. Cambia nuestra perspectiva de vida, cambia nuestro día a día. ¿Y cómo cambia? Con el compromiso de alinearnos a Él, con su estilo de amor y el servicio que nos exige allá. Ser parte de su iglesia significa construir sobre la roca firme de la fe auténtica. Dayare koino fe, daikatumo ay ya construirla nuestra propia iglesia interior. Pero hay una cuestión fundamental, que es la fe, creer en él, creer. Y en este camino hacia el conocimiento de Cristo, no podemos encerrar dentro de una explicación. De Catuña de Yarende ya encerrar dentro de una explicación. Cristo es esto, esto y esto y aquello y terminó ahí. Es una cuestión inexplicable, profunda. Y no podemos encasillarnos en nuestro propio razonamiento y conocimiento, ¿verdad? Pero lo que nos pide Él es que abramos el corazón y que le sintamos, y ahí vamos a encontrar algunas respuestas puntuales sobre lo que Él significa y lo que representa para nuestra vida. En este conocimiento del Cristo vivo, la fe es fundamental. Que no sea una fe irracional, pero tampoco busquemos razones para entenderla. Entonces, ñando ya crean, porque la ñantendecera, si queremos encasillar al Cristo vivo dentro de nuestras limitaciones de pensamiento, dentro de nuestras razones, de nuestro razonamiento, es imposible. Y nos invita Él a tener fe y a creer en Él. Y solamente ahí podemos encontrar algunas respuestas de este misterio inconmensurable que es el misterio de la Santísima Trinidad, Padre, Hijo y Espíritu Santo. Anda ya con la fe. Uno, no importa, no te exige una fe racional y tampoco una fe irracional, sino solamente te invita a creer en el Dios verdadero, ¿verdad? Podemos conocer algo de Dios, podemos llegar a descubrir, reconocer su amor, experimentar su presencia, pero nunca agotarla. Pero ese conocimiento nunca va a bastar y nunca se va a agotar. Esa riqueza, ese conocimiento, ese amor que Él es y que Él nos manifiesta. Es una cuestión inconmensurable. Da y ya le añade lógica, ¿ve? Y solamente nos invita a ser humildes, a tener fe y a creer en Él. Quizás solo la confianza en Cristo nos ayude a seguir respondiendo a la pregunta y respondamos con fe, convicción y esperanza. Pero ahí no la daña confianza ya, que solamente Él es el Salvador, Él es el Redentor, Él es nuestra esperanza, nuestra fuerza, y es la salvación, la luz del mundo. Esa confianza plena que tengamos en Él. Y hoy día la humanidad, muchas partes de la humanidad está caminando a oscuras. ¿Por qué? Porque deja de lado lo que es Cristo, como luz, como salvación de la humanidad y camina a oscuras, ¿verdad? Y comete gravísimos errores, ¿verdad? Prácticamente, ¿verdad? El rebaño completo de la humanidad. Tú, Señor, eres el Hijo de Dios, cuando le respondió Pedro. Entonces, cuando le respondió Pedro a Jesús, le dice Jesús: esto que me estás respondiendo no es una iniciativa, no es una comprensión humana. Debes tener la luz divina para que des esta respuesta. Y San Pedro vaya. Jesús no vino al mundo para ser coreado ni visto en pancarta. Yo ya aplaudí muy pancarta, la imagen, ni ya sapuca y pan. No, no, por ahí no pasa la cuestión. Ni mirando a Jesús clavado en la cruz y dejando hablar el corazón, ahí tenemos que buscarle a Él. Hoy por ahí ya la guía por la demostración de fe, de amor a Cristo. Pero upanda es lo fundamental, ¿no? Ñandepe ñane añujabe. Ya haña mañabe ñande yara clavado en la cruz y ahí buscar la respuesta verdadera, real, de que quién es Jesucristo en nuestra vida. Jesús no vino al mundo para ser coreado, como dijimos, en pancartas y luego ser olvidado en el estilo de vida de los que decimos que somos creyentes. Esta vez a llevarla ya a Yesauca Janua, ya a los demás, ya a Jalapea, Amó, Añay Pepe, Añay Amó, ya a Corea la Jera, pero nuestro estilo de vida, nuestra vida misma en esencia, no condice con lo que Cristo realmente quiere de nosotros. Allá. Jesús no nació para que nos remitamos a las actas de la historia y comprobemos que en verdad existió. Upanda la importante, por ejemplo, nació en tal año, ¿verdad? Vemos los documentos históricos, que realmente sí existió, que vino. Es importante, pero no es lo fundamental. A él no le interesan mucho esas cuestiones de actas, de historia. Es importante, pero no fundamental. Jesús no ha irrumpido repentinamente para que lo ensalcemos como un defensor de las causas perdidas. Deja ir al mundo buscadores para pedirle solución a las causas perdidas nomás, ¿verdad? Es importante, pero no es lo fundamental. Jesús, sobre todo, ha venido para que veamos en él la mejor fotografía y el mejor rostro que Dios tiene. El rostro de Dios es el rostro del amor. Y el rostro del amor, Moola Oñe sintetiza en el amor al prójimo. Y, ¿verdad? Y el servicio para los demás. Pebela Oñe, la rostro vivo, real y concreto de Dios. Peñandera Pichave, ñandero Gagua, ñande vecino, ñande hermano Cuera, oicotea, ya cerca, ya ayuda mío, pero es lo fundamental allá. Y ahí está la presencia viva y real del rostro de Cristo. ¿Y cuál es la pregunta que Él nos hace actualmente en esta vida tan agitada, tan ajetreada? La pregunta ya la que vamos en cuenta. ¿Qué decimos sobre Él? Va a opinar de la Jesús, personalmente. No lo que dicen los demás, lo que dice mucha gente. ¿Cuál es nuestra opinión personal? ¿Le conocemos profundamente o de manera superficial nomás a Jesús? ¿Escuchamos su palabra o simplemente asistimos a su lectura? ¿Estamos en comunión con Él? ¿Somos unos amigos interesados que solo lo saben vivir y sentir en ciertas ocasiones solemnes? Y cada uno que piense lo que va a responder. Entonces, realmente, ¿qué representa Cristo en nuestras vidas? Y si no buscamos esa respuesta en la profundidad del corazón, no vamos a encontrar nunca. Y como uno escarba en la profundidad del corazón con fe, fundamentalmente, creer en Cristo con fe, con humildad, ¿verdad? Y pidiendo la presencia misma de Dios en nuestras vidas, y Él nos va a dar la respuesta exacta a estas preguntas.

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De nada le sirve al hombre ganar todo el mundo si pierde su alma o su vida. Mateo 16, 26. Enseña que las riquezas y el poder terrenal se acaban, pero el espíritu es eterno. Lo material es pasajero, el dinero, la fama y el poder terminan con la muerte. El valor del alma, la vida espiritual y la paz interior no se pueden comprar con nada. La prioridad es cuidar los altos y la bondad, en vez de buscar el éxito y el dinero a cualquier costo. Entonces, importante que hago enseñanza, o me hayan de nada. Mateo, ¿ve? Capítulo 16, versículo 26, de nada le sirve al hombre ganar todo el mundo si pierde su alma y su vida. Ahí está, lleva ahí una gente de Peshawá, allá va con tal de juntar plata, con tal de conseguir bienes materiales, poder, placer, vende su propia vida, se empeña toda la vida y sabemos que el poder, el dinero, el éxito es transitorio. Una vez que partamos de este mundo, ya termina todo eso. Y lo más importante es lo que hemos hecho en nuestras vidas. Y saber que sí o sí vamos a rendir cuentas ante el Creador. Y ahí es una cuestión definitiva. Va, es para allá, por acá. ¿Qué hiciste? ¿Qué hiciste con tu vida? ¿Qué hiciste de bueno? A pependa y por ahí nada ni en botavio, o sea, anomina, o usted es una tal fiscal, se puede tener un jaguar, o tal juez, se puede tener un jaguar, se puede tener, se paga ese socio y nada, o usted es una tal, ahora se puede tener, no. Ahí es una cuestión, última y, absoluta. Y no hay vuelta a quedar. Entonces tenemos que prepararnos y saber que somos solamente peregrinos en este mundo. Ñandete y mundo transitorio. Ñandete, fuimos creados para la eternidad. Nuestro cuerpo es mortal, termina. Y la naturaleza recoge todo lo que nos brindó, nuestro cuerpo. El alma es el recuerdo, el conocimiento, las emociones, los sentimientos que llevamos también una vez que partimos de este mundo. Y el espíritu es la fuerza divina que está en nosotros. Upe de conexión yarkua directamente con nuestro Creador. Y lo que persiste después es el alma y el espíritu. O vaya a cuidar a Lomita. A la ñandere cove con nada. Y solamente poder, ni dinero, ni placer. Ñande, la ley que se basamenta, toda la ley que se basamenta en una idea. Vaina va a haber idea, Ismael. Amarás a Dios sobre todas las cosas, Ñande. Y a tu prójimo como a ti mismo, Ñande. Japeabela, oñe resumim baite. Todas las leyes, la historia de los profetas de la creación, Jaupeana, ou, Ñande Yara, Ñande Salvajama, Japea la fundamento de la fe, Japebe Ñaña Centrana, Japebe Yayujuta, la respuesta que tanto necesitamos, la respuesta de Cristo en nuestra vida. Ya comía en cuenta, vea la mitad. Y ahora con información muy importante en relación a los acontecimientos de nuestra iglesia Inmaculada Concepción de María de Carapeguá, la catedral. Y recogí una, bueno, domingo, una actividad que involucra a toda la diócesis. Día del Evangelizador. Jaupaycotajina, Paraguaripe. Sede 2026 del encuentro anual que reúne a los evangelizadores de toda la diócesis de Carapeguá. Día del Evangelizador. Sínodo diocesano. Yaguataoñondivepa, diócesis Carapeguajaisha, una iglesia que escucha, sirve y anuncia. Domingo 23 de agosto, Oikotajina Paraguaripe, en el polideportivo del Colegio San Roque González. Bienvenida, 7:30 horas. Charla a las 9 horas.
y Santa Misa a las 11:30 horas. Entonces, todos invitados para participar de este gran encuentro de evangelizadores. Ya me ha invitado toda la diócesis plena en la ciudad de Paraguarí mañana a partir de las 7:30 de la mañana. Hoy te hay un festival artístico para una lleva, pero para ir a charla antes de la misa. Hoy te hay un festival de canciones y donde van a compartir muchos jóvenes de la diócesis ahí y estamos todos invitados. A ver, y tenía aviso importante con en Open Jara y venda y por hay misa en de catedral. Entonces, un aviso muy importante para toda la gente, para quienes quieran participar de la misa, bien, podemos irnos a Paraguarí para esa hora, las 11:30. Oye, preguntan la misa en Paraguarí, en el polideportivo del Colegio San Roque González. Entonces, un aviso muy importante a toda la ciudadanía. Ya te di música, es más, la venía a compartir la última parte del programa.

Tenía aviso, ahí completas la información, hey, ya ahorita a colectivo, o sea, de la catedral a las 7 de la mañana. Mañana, la gente quien quiera participar, ¿verdad? Tendremos colectivo. El precio del pasaje no sé, pero creo que se tiene que aunar algo para salvar el costo del colectivo. Entonces, a prepararse y quienes quieran participar de este día del evangelizador, ahorita colectivo a las 7 de la mañana de la parroquia acá de Carapeguá. Ayer recogí una lectura muy importante sobre el Padre Julio acerca del día de su ordenación. Ya no iba a hablar de cuál es la ordenación, día del Padre Julio. Y pecha lleva, escríbete cartas a Baloicoacua. Hoy, 27 de octubre, recibí la ordenación sacerdotal. La ceremonia empezó a las 8 y terminó a la 1 de la tarde. Pedrito asistió al acto. No puedo explicar la emoción que yo he sentido. Todo fue demasiado grande y hondo. Estas son las primeras líneas que escribo después de ser sacerdote. Mi primera bendición a ti, oh papá de mi corazón, a ti, mamá de mi alma, y a mis hermanitos queridos. Pedrito me besó las manos en nombre de todos. Mañana celebraré mi primera misa. Ahí va, y Julio allá abajo. Escribirle, hay gente cuerda. De nuevo estoy escribiendo como ayer a alta hora de la noche porque de día no me sobra tiempo para hacerlo. Mañana seguiré mi carta. Adiós, adiós, mis bendiciones tiernas y cariñosas a todos los parientes y amigos. Ya soy sacerdote para siempre. He rogado mucho por todos. Entonces, una carta muy linda que escribió el padre Julio el día de su ordenación sacerdotal. Ñajando en música, Ismael Bukumija, costo del pasaje y 10.000 guaraníes, profesora Rafaela. Entonces, es una manejada información. Ida y vuelta, 10.000 la costo de pasaje. Yo para la actividad, vamos polideportivo, Villa Yupaya. Entonces, todos quienes quieran participar, la costo es 10.000 la la colectiva a las 7 de la mañana desde la parroquia Inmaculada Concepción de María de Carapeguá a toda la gente que quiera participar de ese día del evangelizador. Y entonces, música, porque mi hija, pues ya despedí a Ismael.

0: Y hay página que el mayor gesto de bondad, de digamos de actitud positiva del ser humano es el agradecimiento. Y agradecer a ñan de Yaraba lleva o mejor ñan de Recove, ñan de familia, ñan de roga, ten vivo mi cada día ñan de roga, en fin, todas las bondades que él nos da hay que agradecer. Y también agradecer a las personas que se acercan para ayudarnos, a nuestros bienhechores, tener el corazón grato. O para ley falta ñan de allá, gratitud. Aña comenta bien que mi opa cueteo la niña en el programa hoy coa cuejina hace esta semana nomás ahí hacia la zona de Villarrica, pete imita y de 13 años y es suicida y mal. Pete en escuela, te di colegiada ya, y la ore coja problema colegio y de coaigo más naturaleza, vaya, oye y cutija, güey, tono, oye investiga y naya, pero. Y cuella ya la opinión de la gente experta en el tema de que. La comunicación en la familia murió a consecuencia del uso indiscriminado, del uso abusivo de la tecnología. Cuando yo voy a poner que en frente a teléfono y ponen en boca de ahí, allá. Apean con las etapas de dificultad. Oye, presentar la ñan de vida, coña, solucionar hablando. Ñañe mongueta y mija. Tuisha y de viñan de la ñan de problemas y nada lleva la ñamón de uno. Ñan de sí, ñan de tú, ñan de hermano o alguna persona en quien confiamos. Ñan de ucho veja upa tuisha ma oña liviana ñan de pero ñan de ñan de encerra ñan de mindu u. Allá es ahí nada que va a ver y ya pues ya en de caso. Que va a ver dos pelotas ahí ñan de ñan de problema y mi ñan de posí ya cree que es un problema demasiado grande, ya esa ina, y al final tiene esta salida. Entonces, fortalezcamos el diálogo, la empatía, la atención dentro de lo que es el contexto de la familia, pero en la falla fundamental. La maestra Cuerango y Oyapota, la milagro allá, la tuaja circulando, procuraríamos llevar o encaminar como corresponde dentro de una vida cristiana, dentro de una vida humana. A sus hijos y yo tu udaya. Entonces, pegajina la recomendación, ya me que también ella llame la teléfono del lado, allá hay cuamimba, realmente la dañan de familia, acá me voy a por lo menos tratar de estirarle algo para que ellos puedan sacar y sincerarse y alivianar sus dificultades diarias. Bien. Vamos a encomendarnos a Dios Todopoderoso por intercesión del Padre Julio César Duarte, pidiendo salud, prosperidad, amor, paz en el mundo. Allá de Pala y Falta y Andes está, lo mitan la. Oyucajina, mitacuera, mimiva, ya cosa, gente que no tiene nada que ver con nuestros problemas, ya es justificar que hace el nombre de Dios. Dios no está en estas cuestiones. No, Él es Dios de vida. Dios de amor, Dios de justicia, y no está dentro del plan de genocidio, no, en absoluto. Entonces pidamos paz para el mundo y que nos, primeramente que nos, que volvamos nuestra vista hacia nuestro Creador. Ya mañana, mira, ya de Yara y yo hice perdón, allá rectificar la ñan de la P, y catujáis allá. Bueno, decimos, Dios Padre Todopoderoso, te pedimos con mucha confianza crecer en la fe, ser constantes en la esperanza y perseverantes en el amor. Tú concediste a tu siervo sacerdote Julio constancia y fortaleza en el servicio sacerdotal a toda la iglesia. Concédenos la gracia de haber reconocido sus méritos como modelo de vida cristiana y el honor de los altares. Otórganos imitar su ejemplo y amar siempre tu voluntad. Por Jesucristo nuestro Señor. Amén. Ya escuchamos el silbido puntiagudo de nuestro querido locutor acá ya que se presenta en contados minutos ante su audiencia. Y bueno, muchas gracias y feliz fin de semana a todos.
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10: La radio te informa la hora. 8:01.
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Respetable audiencia de Carapeguay FM, la 90.5, y iniciamos nuestra programación La Voz del Docente, programación exclusiva de la Asociación Carapegüeña de Educadores. Una programación radial de hace 21 años, que estamos firmes, luchando por nuestros derechos, que se respete nuestra garantía y cumpliendo siempre, siempre con nuestras obligaciones como persona, como familia, como ciudadano, como profesionales de la educación. Muy buenos días, compañero Ismael Aquino, DJ Master, presto acá con un abrigo bien, bien protegido, mi compañero. No hace tanto frío, pero espectáculo. Se va despidiendo el invierno, se está, como decía el profesor Arnaldo, ya se ven las flores, los lapachos florecidos del Paraguay. De repente eso hay que saber un poco, que es la clasificación de nuestra cultura arbórea o vegetal. Tenemos hierbas, arbustos y árboles. Y entre las flores, la flor nacional es, algunos piensan que es el jazmín del Paraguay, porque así suena, jazmín del Paraguay. Y otros dicen que es rosa, pero no. Es el murucuyá. Sí, el murucuyá es. ¿Conocen ustedes esa? Una planta con flores y con frutos. Y que es muy bueno también tomar jugo de eso. El murucuyá es el. Y nuestra hierba, el amambay. Y nuestro árbol, el lapacho. Lapacho, ¿eh? Pelañan de apacho, lapacho amarillo, rosado y blanco. Y hermoso árbol, ¿no? Además que su madera es muy buena. Bueno, hoy vamos a hacer un programa especial porque hoy es el 22 de agosto de 2026, pero nos cae, ¿verdad?, en esta hermosa fecha, como hace 21 años. Y bueno, como docente ya lo hacía, como profesor de folclore en las escuelas y colegios, enseñando música, llevando mi pequeña guitarra. Y bueno, cantábamos, practicábamos, formábamos fila, cantábamos canciones patrióticas en los colegios donde yo enseñé, que mis ex alumnos conocen. Entre ellos está un gran cantante que salió, que es David Ruiz Díaz, que es de Potrerito Pacheco. Él empezó conmigo. También el muchacho Alvarenga Mendoza de Potrerito también, cuyo padre es el profesor Oscar Alvarenga y la profesora Suyi Mendoza Alvarenga. Ahora también un maestro del requinto y guitarra. Tiene su propio grupo musical en Pacheco. Algunas, pero poco, porque más por la otra actividad que tenía, no abandoné, colgué la guitarra, pero siempre estuve defendiendo lo nuestro, el folclore. Y hace 21 años que tengo esa programación, Encuentro con el Folclore. En esta programación, La Voz del Docente, cada vez que cabe también el espacio, hablo sobre el folclore, y en los festivales he animado años hasta que tuve esa desgracia del accidente, pero antes estaba en escenario 2, 3, 4 horas, acompañando siempre a los festivales benéficos, y esa es la carrera en el mundo del folclore. Hoy estamos, se nos conoce a nivel local, a nivel departamental, a nivel internacional. Todos los domingos tenemos contacto con amigos del departamento de Paraguarí, del Paraguay, en diferentes puntos del Paraguay, y también, y qué decir, la Argentina. Tenemos también dos oyentes en España, uno vino de esta vez pasada. ¿Qué quiero decir? Quiero decirle que la Asociación Carapeguña de Educadores, como comisión directiva y como institución educativa, Escuela Modelo General Díaz, siempre motivó, incentivó, apoyó los eventos culturales y también los eventos folclóricos. Las grandes fiestas tradicionales se hacen ahí cada año. Fiesta de San Juan, por ejemplo. Bueno, y toda esa fiesta que viene como el Día del Folclore. Hay competencias, baile, pericón, comidas típicas, bebidas, mate dulce, etcétera, etcétera. Es parte de nuestra tradición. Por eso hoy te voy a tocar el tema del folclore, pero antes quiero agradecer a la comisión directiva que preside el profesor Juan Carlos Cáceres Brites por creer en mi capacidad de llevar este programa ya adelante 21 años. Entonces, al profesor Juan Carlos, personalmente, muchísimas gracias, apreciado colega, amigo, compañero de lucha. Si usted quiere comunicarse con el presidente de la ACE, al profesor Juan, él es el presidente actualmente, ya segundo periodo, lo está llevando muy bien,
en el aspecto gremial, en el aspecto también comercial y en el aspecto educativo. Ahí son los tres rubros que se encarga la ACE de apoyar a sus socios. Orden de compra a nivel comercial, gremial, defendiendo los derechos de los maestros, siempre con las movilizaciones, dependiendo también de nuestro, gracias a Dios, de la unidad gremial de los cuatro grandes gremios del Paraguay en educación, y la FEP es nuestra cabecera. Somos una asociación afiliada a la Federación de Educadores del Paraguay, que en este momento duro de crisis para nosotros, hay un proyecto de movilización. Los doctores ya están, los educadores ya están entrando, y hay promesas y promesas incumplidas. Se habla mucho de estar mejor para un grupito de 10% de paraguayos, pero hay 90% descontento. Y no escuchan, no le dan la espalda a quienes verdaderamente hacemos patria. Los doctores, las enfermeras, los policías honestos, los docentes, los funcionarios públicos honestos que no son planilleros. Todos ellos hacen que eso que se llama maquinaria del Estado funcione. Pero cuando no se le responde a un profesional que estudió 6 años y después estudió más, como estaba escuchando a una doctora, la presidenta de los médicos del Paraguay, entonces uno, ¿qué ganas tiene que tener? Esforzarse al máximo.

tenemos firmes nuestros profesionales para acompañar a esos compañeros. 0982-280-663. 0982-280-663 se está comunicando con el presidente de la Asociación Carapegüeña de Educadores, profesor Juan Carlos Cáceres Brites. Y en la parte económica, la parte de orden de compra, inscripción de alumnos, paga de mensualidad en la Escuela General Díaz y otros en sede, como se dice, con la licenciada Hilda Ortigosa Ibarra. Ella es nuestra escribana, nuestra contadora pública profesional, que ofrece su servicio también a ustedes que escuchan, profesional de primer nivel. Y su celular es 0971-350-404. 0971-350-404, y se está comunicando con nuestra contadora de la Asociación Carapegüeña de Educadores. Además, tiene su propia empresa. Entonces, licenciada Hilda Ortigosa Ibarra. Bueno, voy a ir yéndome. Muchísimo mensaje, muchísimas gracias a los compañeros que están en comunicación. Y hoy es 22 de agosto. En muchas instituciones se adelantaron los festejos. Algunos lo están realizando hoy. Y eso es muy bueno. A nivel de canales, radios, todos están hablando del folclore. Hablar del folclore es hablar de nosotros mismos. Es nuestra esencia. Es lo que somos, lo que pensamos, lo que sentimos, lo que vibramos. Una pregunta muy, muy importante es cuando dice, ¿de dónde viene la palabra folclore? Primera pregunta para ir un poco de estilo escuela, estilo colegio, estilo cátedra, para aprender juntos, como siempre trato de hacer, dejar una enseñanza. La palabra folclore es una palabra inglesa, y viene de fol, que significa pueblo, y lore, saber o ciencia. Es decir, para decir folclore es una palabra compleja, es una palabra compuesta de dos palabras. Fol y lore, que significa saber popular, conocimiento del pueblo, usos y costumbres del pueblo. Y que tiene la característica, ¿verdad?, de que se transmiten en forma oral y en forma testimonial de generación en generación. Esa es la palabra folclore. Y la historia cuenta que se le debe al arqueólogo inglés William John Toms, que sería traducido al castellano Juan Guillermo Toms. Toms es su apellido. Y Thomas se traduce. William es Guillermo, John es Juan y Toms es Thomas, su apellido. Su seudónimo era Ambrose Merton. Y según la publicación de la época, estamos hablando de 1846, por primera vez esta palabra folclore aparece en la revista londinense Ateneum, y habla ahí entonces un poco de lo que es el pueblo, sus sentimientos, su vivencia y sus expresiones a través de la artesanía, la danza, etcétera, etcétera. ¿Qué significa folclore también? Otra definición. Es la herencia cultural de un pueblo. Ahí estoy yo. Esto es lo que soy. Yo soy el boribori, yo soy el mandío. Yo soy el, por ejemplo, el terere. Porque eso no está en otras partes. No, se puede tomar, pero no es de ese pueblo. Por ejemplo, los guaraníes cuentan de que el terere surgió con ellos. Y otra versión de la historia dice que surgió en la Guerra del Chaco. Lo de Moisés y la civilización guaraní habla de que los guaraníes arrancaban la hoja de la hierba, machucaban y metían en el porongo. Igual a porongo allá, jacuá, ese grande. Y ese tenía un agujero y se le sacaba el caño al maxibó, que creo que se le llama tártago. Entonces yo no me están maxibó, ya iguamos en el maxibó. Te voy a llenar en el rico. Eso es folclore. Eso es folclore. Va a embasivo, gente. Entonces dicen de Hinande, de Dejo, porque el embasivo o gallerén de crece. A la última vez dice milla. A ver, ¿dónde había bocina? Vea folclore, ¿no? Va a decir la bocina, ¿dónde se vima, ¿no? Es pinta para ahí, ¿dónde se vima, ¿no? Folclore, ¿no? Entonces acá la conjunción es que el guaraní, según ellos, se reunían, hacían su. Se iban a cazar, prendían la fogata.

en invierno, y ahí empezaban a cocinar sus carnes del animal. Pero antes tomaban su té, y ese té era como para abrir, como un aperitivo. Y metía el caño ese del Baxibó en el porongo, y cada uno se iba pasando de mano en mano y chupaba el líquido que tenía adentro. Eso era para preparar el estómago para la cena o el almuerzo, ¿verdad? Y de ahí viene el teyeré. Teyeré. Tereré, teyeré. Pero es onomatopéchico. Va a ir con el onomatopéchico. Y pues de mí me bombilla. O pereré. Y ahí viene teyeré. Algo que suena así como el pájaro campana. El pájaro campana es la imitación del trinar del pájaro. Uno de los pocos pájaros que está hacia el norte. No hay muchos. Acá nosotros casi no tenemos. Pero alguna vez, que un gran señor de la música le escuchó y le pasó a la guitarra, de la guitarra pasó al arpa, y Félix Pérez Cardoso lo recopiló. Tenemos también, por ejemplo, mi cortina de hay cortina de, ¿cómo se llama el chamamé? La calandria, que imitan también con instrumentos. Lo onomatopéchico es imitar el sonido que uno escucha en la instrumentación. Y acá nosotros, para cerrar este bloque, hablando del folclore, tres cosas entonces que quede un poco para que podamos grabar. El folclore ya está aceptado, así como dice, por la Real Academia Española. No es un invento de los folcloristas, de los periodistas, de los locutores, no. Está en la Real Academia Española. Y abrevia justamente el término folclore. Folclore significa conocimiento del pueblo. Dos cosas ya. Y tercero, ¿a quién se le debe? Se le debe al arqueólogo inglés William John Stones, que traducido sería Guillermo Juan Tomás. Primer bloque entonces del folclore, y vamos a escuchar una hermosa canción con Liz Abogado, la señora de la canción. Tajeño y Yevuñanembay, para atender un poco la letra. Es una defensa de lo nuestro, de nuestro idioma, de nuestra música, nuestra danza, nuestra forma de ser. Folclore, identidad cultural de un pueblo. Es el resumen. Adelante, Ismael.

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Muy bien, saludos para nuestros oyentes que están en comunicación con el señor Rubén Villalba, Barrio San Cayetano, como siempre, profesor, sábado y domingo, juntos. Mañana superclásico un poco desvalorizado, bajoneado. Vamos a ver si hay mucha asistencia de público. Pero nosotros siempre presto acá, en Carapiba FM, en Encuentro con el Folclore, sorteando dos camisetas, una camiseta del Club Olimpia, otra camiseta del Club Cerro Porteño, a elección del número y talle del ganador o ganadora, gentileza de Mercería Sosa del amigo Liborio Sosa Rojas, Mercado Municipal de Carapeguá, bajo Tinglado, frente a Supermoto. Ahí están dos amigazos, uno Burrolón, que también el primer día recibió un 1-0 y bueno, le bajoneó, como a todos los terroristas y paraguayos que amamos el fútbol, que queremos que nuestro equipo vaya lo más lejos posible dentro de un campeonato internacional. Y el día siguiente le tocó la suerte a Olimpia. Y bueno, yo soñaba con que gane Cerro, se clasifique, con que gane Olimpia y se clasifique, y que el clásico del domingo iba a ser con un estadio lleno, con un hermoso tiempo, una temperatura de 20 grados, iba a ser maravilloso, pero no pudimos. Cerro aguantó un 40 minutos, se le hizo el gol, y de ahí ya parece que se olvidaron de jugar y se entregó. Y Olimpia quiso jugar de igual a igual a Vasco. Así como jugó en Brasil, aguantó un empate. Pero y pensar que Vasco da Gama es el colero, está por descender. No, vamos a comparar lo que es el plantel de Vasco con el plantel de Palmeira. Los tres, bueno, vamos, los tres mejores del fondo. Uno de los mejores arqueros, el ataja penal y el que taja. Y los dos mejores centrales de Sudamérica tiene Palmeira. Y después el equipo que tiene, el plantel eténeo, el plantel multimillonario, y Cerro con tres suplentes y, bueno, con Iturbe, eso ya no se gana el partido. Fue prócer en su época, pero a nivel local puede ser algún chispazo. Y lo de Olimpia nos entusiasmó un poco con el golazo del muchacho chileno. Ahí los aborígenes saltamos ahí a festejar ese gol, y todos los que les gusta el buen gol, celebramos ese gol, golazo. Pero después no pudieron. Y bueno, esa es la realidad de nuestro fútbol. Tanto es así que con Libertad tiene dos planteles y apenas en penales se clasificó Copa Paraguay. Con Tacuarí, que es un equipo rejuntado nomás y ni cancha tiene. Bueno, así nomás el fútbol. Y pero seguimos con nuestro bloque folclórico. Características del folclore, importante eso un poco. Yo me acuerdo que cuando me cruzaba con los que bailaban y los que recitaban y decía, esto es que tiene, ¿qué es lo que puedo hacer? Y ahí está, surgió la idea, me ofrecieron un programa de cachaca, otros amigos a la noche me ofrecieron un programa romántico, pero yo opté por el folclore. Y me dijeron, ¿verdad? Es decir, tengo un compañero de nuestra radio, me dice, la programa ni ya poco onda, y la a su papá, la continúa jamás la problema, la de apoyo, la público, a la oficiante. Y eso es lo que quiero agradecerle al señor, agradecerle a los auspiciantes, agradecerle también a la radio que me abrieron sus puertas, porque gracias a eso me hice conocer como folclorista. Y voy hasta ahora con mucha energía. Mañana, programación especial, homenaje a un maestro rural, colega nuestro, que hace 109 años nació. Nació en Beniloma, pero después se mudó en Pacheco y lo vendrate. Gran poeta, estilo emiliano, profesor rural, Benicio Figueredo Gómez, mañana va a ser nuestro homenajeado. Este es el programa que cada domingo le ofrece un espacio a nuestros poetas locales, departamentales o nacionales. Cuando le cabe a Emiliano, a Luis Alberto del Paraná o Samuel Aguayo, le hacemos el homenaje. A nivel internacional ya eso. Y a veces hay un, por ejemplo, un músico de Paraguarí, de Yaguarón, de Ibicuí, le hacemos también. Porque el programa se escucha a nivel local, departamental, nacional e internacional. Y cuando es local, así como hicimos hace, con profesor Dino Figueredo, que vino acá. Después hicimos a Emiliano. La semana pasada le hicimos a Pablito Rojas, nuestro compoblano también que nació en Pacheco, que vive todavía, 76 años cumplió anteayer. Y el próximo mañana, 23 de agosto, nacía el gran Benicio Figueredo Gómez. Una de sus obras, le voy a decir, será Anoque Cambá, Penduaba. Mañana vamos a escuchar eso. O por ejemplo, Carta Enlutada, con los troveros guaraníes. 7 años después, famoso, ¿verdad?
Canción Idílica, que lo grabó Méndez López, y otras canciones más, como por ejemplo, a ver un poco, hay una, bueno, mañana vamos a escuchar como 6 temas de él. Eso es folclore, eso es defender nuestra identidad, hacer siempre memoria de quienes nos dejaron su buena música. Y entre las características del folclore, estuve sacando anoche el resumen. Y primero dice, es la identidad de un pueblo. Es lo que nos identifica. Es como que uno mira la faja tricolor, la del sombrero pirí, camisa opoí, pantalón blanco, ¿eh? Es lo que identifica, el folclore identifica a una región específica. Puede ser un país como una región. Cuando el país es pequeño, como el Paraguay, entonces tenemos unas expresiones folclóricas únicas. Por ejemplo, todos los paraguayos decimos que la guarania es paraguaya, que la polca es paraguaya, y que también el chamamé nos gusta a nosotros, que es nuestro hermano argentino correntino. Nos identifica eso. Cuando bailamos la polca, ya sabemos cómo bailamos. No bailamos como el colombiano, como el inglés, como, bueno, en África, sino bailamos al estilo nuestro. Lo que nos identifica es el folclore. Otro elemento es anónimo. Cuando es una obra, así que se va transmitiendo de generación en generación, muchas veces no se conoce quién fue su autor. Alguna música, por eso se le pone al final motivo popular. Ejemplo, Campamento Cerro León. Ejemplo, por ejemplo, Alfonso Loma. Por más de que gente que va buscando quién lo escribió, dónde surgió, la gente escuchó, lo grabó y cantó. No en escenario, en la chacra, yéndose a la escuela, silbando, estando de mascate por una ciudad, va silbando, va cantando alguna canción de algún autor desconocido. Lo anónimo significa que no se conoce su autor, pero que está en el gusto popular. Ustedes deben saber, audiencia, de que las tres primeras músicas que se conoció del Paraguay fue primero Celucero Aguay, 1864. ¿Dónde se encontró eso? En el archivo de música de don Bernardo Mosqueira, de don Manuel Mosqueira, de don Silvano Mosqueira. Pero don Silvano Mosqueira fue el dueño. Y tuvo que venir el maestro Luis Sarán a entrar ahí en el museo biblioteca de ellos, y ahí llevó la partitura. Pero antes, ya en Buenos Aires, se había grabado eso con los hermanos Larramendia. Y hay una grabación muy antigua que dice, esta obra fue una recopilación y presenta ahí. 1864, antes de la guerra, ya se compuso ese Lucero Aguay. Y eso no es que uno inventa, sino ahí está el documento. Y los tres grandes hermanos de nuestra cultura, don Manuel Mosqueira, don Silvano Mosqueiro y don Bernardo Mosqueira. Uno político social, otro diplomático, don Silvano, y don Bernardo, el maestro de música. Eso es folclore. ¿Por qué? Porque ellos crearon también alguna música que lastimosamente no registraron. Pero esa es otra historia para otro programa. Ahora vamos más por los folclores. Tenemos, dice que es tradicional. ¿Qué es lo que es tradicional? Que cada año en una fecha se hace esto. Pero no solamente el Día del Folclore. Se tiene la fiesta de San Juan, ¿verdad? Y para la fiesta de San Juan hay un movimiento general ahí detrás de la fiesta de San Juan. Se dice que en Paraguay, no sé cómo en los otros países, que es la fiesta más larga porque empieza antes. Anticipo de San Juan. Fiesta de San Juan, despedida de San Juan. Y en ese proceso que hay, organización, comidas típicas, cantinas con bebida, bailes, pericón, danza de la botella, etcétera, etcétera. Y ahí viene otra característica del folclore, su utilidad. El folclore sirve para algo, porque a través de sus expresiones artísticas, de comidas y bebidas, se reúne la gente de alrededor de una comisión, por ejemplo, una escuela, un colegio, un club, una comisión pro empedrado, y se organizan y dicen, vamos a hacer nuestra fiesta de San Juan. Todos vamos a colaborar, yo voy a traer almidón, voy a traer maíz, yo voy a poner huevo, queso, y hacemos la feria. Y alrededor ponemos música y, bueno, empieza hasta inclusive el sketch, o lo que se le llama también, ese está en inglés, y viene a ser las representaciones del casamiento colgado.

todos los estilos, algunos más modernizados, otros más mejor vestidos, peor vestidos, pero eso cada año se hace. Ya no como antes, como se hacía en la escuela de Nicaragua, por ejemplo. Yo estudié en la escuela de Nicaragua y me acuerdo la fiesta de San Juan, era una fiesta grande. Y él estaba, imagínense, sacar el zapato y pasar encima del carbón quemado, del carbón ardiente. Parece oye eso, ya está. Y si vos creías en San Juan, no te quemaba. Pero si dudabas, te quemaba. Sí, en mi naranja de pensar otra cosa era así. Pero si vos mirás y empezás a dudar, ahí ya diría, ahí sí, vamos a imaginar el pibre, a monte más carbón del pibre. Algo muy simpático también de los juegos de San Juan, que es parte del folclore, es el hilo ñemocó. Da heila hilo, pero en Bastiana, dos metros más de un metro, entre dos. Y el famoso que te mancha la cara es el pala yejerey. O muy ese bleque en ahí, el aceite. Y voy a empezar a lamer eso para sacar las monedas, o puta panes, cuéntelo. Pero es divertido. Ahora los tríos cuando dice, saca una pelota, tata. Y le da una patada y viene por el cielo, mirando cuecilla. Ay, pecho de madre. El famoso toro candil. Ah, que una toro candil. Bueno, parte del folclore. En una, vamos a decir, en un acontecimiento se reúnen danza, música, comidas típicas, juegos, etcétera y más y más. Eso es folclore, es lo que nos identifica. No todo lo que hacemos nosotros en Paraguay es de origen paraguayo. Los españoles también trajeron los suyos. Pero entre ellos voy a hablar un poco sobre la popularidad del folclore. El buen paraguayo, el buen argentino, el buen brasileño debe sentirse orgulloso de sus expresiones culturales folclóricas, porque es su esencia. Cuando se dice marcha, bossa nova, se está hablando de música brasileña. Cuando se dice samba, tango, chacarera, se está hablando de la Argentina. Cuando se dice guarania, polca y también chamamé, se está hablando de Paraguay. Es lo que nos identifica, es la chacarera chilena, o la cumbia o el vallenato de los colombianos y venezolanos, o la cachaca mexicana, el blues y el jazz de los negros que vivían en Estados Unidos. Pero después apareció, ¿verdad?, el cuarteto de Liverpool, y ahí se internacionalizó el folclore, pasó a ser rock and roll. Y de los escenarios sencillos de la barriada, de la escuela, del colegio, pasó a los Beatles, sí señor. Que los Beatles está en una palabra que está en inglés y traducido al castellano significa los escarabajos. Los escarabajos. Es una foto famosa que usando una avenida con la mancha peatonal, que le llaman la cebra peatonal, y esa foto es una foto gloriosa e histórica. Todos lo tratan de imitar, pero lo que no pueden alcanzar es a los Beatles. McCartney, John Lennon y Ringo Starr, etc. Pero ellos ya no forman parte del folclore. ¿Por qué? Porque ya son de componente internacional. Ahí nace un poco la música retro, la música, pero ya no son folclore. Folclore es lo que es del pueblo, es lo nuestro. Por ejemplo, acá nosotros, yo pido ese yugo pengüe. Jausa buscar la mitad paraguayo, jaisa. Para ver, ya le llevo, por ejemplo, dulce encanto de mis ojos. Porque a Paraguay, ya en Eubra. Virgen querida, tú vas en el campo, ya en Bahía, ya Yeroque. Hay polcas y clásicas que uno puede bailar en salones, como también en una campiña. Pero es parte de nuestra idea, de nuestra cultura. Emiliano R. Fernández escribió más de 1800 poemas. Y unos cuantos, él también le puso música. Pero dejó muchas canciones que habla de lo nuestro, a los mitanes, los amigos paume, a pepome, a las ecobe. Hay mucho más que hablar sobre la característica del folclore. Lo importante que yo quiero que ustedes aprendan es que el folclore te identifica. Si vos te pones a bailar con alegría la polca, el chamamé, o escuchás en una sala, en un viaje, la guarania, y después participar en las fiestas tradicionales como San Juan, San Roque, San Pedro y San Pablo, famoso. Las fiestas patronales en los barrios, todos los barrios tienen su fiesta patronal.
y la ciudad también tiene su santo patrono o su santa patrona. Es lo que se llama religiosidad popular. Entonces, una unidad entre la religión y el sentimiento del pueblo es lo que llamamos religiosidad popular. No es bíblico muchas veces. No es bíblico muchas veces. Pero al pueblo le gusta hacer eso. Entonces, por ejemplo, se hace el novenario, se reza el rosario, se hace la procesión, se hace la promesa, se hace el caruguazú. ¿Verdad? En todas las capillas se hace el caruguazú. También se hace el novenario por los muertos. ¿En qué parte de la Biblia dice que hay que rezar el novenario por los muertos? Sin embargo, se hace porque hay convicción, hay fe. Se cree que ayudando al que se fue al cielo, o al limbo, o al purgatorio, ojalá que no al infierno, rezando acá, uno le va a ayudar para limpiar su alma, purgar su alma y pasar al cielo. Eso es lo que creemos. Pero eso no te dice la Biblia. Nosotros creemos eso como pueblo. Pero pasa que hay algo más. Que a través de esa oración, los vecinos, los parientes se encuentran, se reúnen, rezan, lloran, se abrazan, se dan apoyo espiritual. Fuerza, ya María, fuerza, don Juan. Rombasila y Juan del Ejeve, Mago y Yapo, ya eran hoy cuala Yapoa. Ya eran de folclore, de la religiosidad popular. Apecola Caruguazú, Jaupete, la vecina cuera. Pero antes que la ñaña Guajela, oija, la Curuzú, la vecina, oija, altar, ñaña en Bohemí primero. Anilla Yuji, la de mi Urenda. O persona de religiosidad popular, bebé, si no hay otra cosa. Entonces, así también las fiestas patronales. O una novenaria, o peor, la ñaña de Paija, ya hubo Iterín, o un obispo, ya hubo Iterín. Ñaña de suerte, ya con un apartamento, ya con mi mila Paija, ya con la obispo, ya de Pagumbe. Peajina la religiosidad popular, peajina la folclore, peajina parte de la cultura. Se une lo religioso con lo que es la costumbre del pueblo. Japea y pona. Peana ya poña. Porque pea la ñandere cove. Tabarandu. Peja la ñaneñete. Traducción de la palabra folclore al guaraní es tabarandu. Tabarandu. Conocimiento del pueblo. Ismael Aquino. DJ Master, que estuve viendo de pura hey, y hace mil libros de grabar con su grupo Latido Guaraní, Polka y Tereré, peja, además, hey, que mil yambay, bebé, y don Taní era de Polka, bebé, tú me han acordado, cata, bebé, ay, bebé, Polka jalocro, mande ñande, le puto, paja, y allá, a pegar el comité cuñado y inspirar al grupo Latido, Latido Guaraní, peja, y Polka y Tereré, porque la Terereña en Bae, adelante, Ismael.

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5: 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Muy bien, para ir cerrando un poco nuestro contenido, tema principal de hoy, día del folclore, quiero también dejar un poco en su conocimiento, ¿verdad?, las expresiones que caracterizan a un este hábito, esta costumbre, esa forma de ser de un pueblo que es el folclore. Primeramente, cuando siempre de la historia, la Biblia, los libros, antropología, sociología, se van a encontrar que el hombre de un principio quiso expresarse.
0: y encontró una de las formas es emitiendo sonidos guturales, sonidos de voces, cánticos, vamos a decir. Pero después de un tiempo también asoció eso con unos sonidos como los tambores. De hecho, en el libro, en el Antiguo Testamento, ya se hablaba de alaben al Señor con tambores, liras, cítaras y arpas. Es que la música es una expresión del alma que trata de exteriorizar lo que uno piensa y siente. Y ha acompañado eso con sonidos. Y además del sonido, después apareció la danza. Ahí tenemos una alianza de tres expresiones artísticas, folclóricas y culturales. La voz, porque cantamos. Ustedes suelen escuchar, suelen ver películas de indígenas. Yo sé que el amigo Arnaldo se va a sonreír un poco porque recién estuve imitando a los cuatro de Liverpool, de Beatles. Pero ahora voy a imitarle un poco como alrededor de la fogata, los naturales o indígenas que le llamamos, danzaban y emitían este sonido. Eso hacían. Pero uno dice, es su expresión cultural, religiosa, folclórica. Se une todo ahí. Es lo que ellos sienten, lo que expresan. Están alabando a su Señor. Su Dios no tendrá otro nombre. Pero es lo que ellos hacen. Y vieron alguna película, ¿verdad? Hasta inclusive acá, ahí cerca de Limpio, hay una comunidad donde cuando va alguna autoridad se reúnen, se visten y hacen la danza del costado, dándose vuelta. Música, voces y danza se unen al principio y forman parte de nuestra cultura, nuestro folclore. Entre las danzas que nosotros ya... ¿Cómo tenemos tiempo para ir? Sí, estamos ya por 62 minutos tengo. Entonces hablamos de galopera. La galopa no es paraguaya, vino de Europa, de Checoslovaquia, de una ciudad llamada Bohemia. Esta república de Checoslovaquia ahora se dividió con esta división de los países de URSS, Unión de Repúblicas Socialistas Soviéticas, y pasa a ser República Checa y República Eslava. Pero lo importante es que ahí surgió la danza llamada polka, que pasó a España y de España pasó a América del Sur, Cuenca del Plata, y llegó al Paraguay. Era una danza, pero a esa danza se le acompañó con una música. Por eso es importante siempre tener en cuenta que danza y música son como primo hermano o prima hermana. Entonces, ahí está la otra danza, es la danza de la botella, muy ponderada a nivel internacional. Algunas alzan 10, 8, 20, y creo que se tiene un récord de 24, 25 botellas. Una capacidad, una cualidad de la mujer paraguaya de alzar tantas botellas, y se lo ha hecho internacional ya. Cuando se dice danza paraguaya, ellos dicen, iba a haber danza de la botella. No, es la danza de la botella brasileña, que es una degeneración. ¿Saben? O DJ sabe eso, ¿verdad? Danza de la botella de Ebe Chan y compañía. No, es eso. Esta es cultura, es folclore, es destreza pura. Yo creo que un varón normalmente 10 botellas no alza sobre su cabeza. 5 si alza ya es mucho. Pero esa es la mujer paraguaya, que con donaire mueve su cadera, mueve su pierna y va teniendo encima de... Sí, ya vamos ahí, ¿no? Otro más. Podemos mañana continuar también con esto, pero quiero nomás cerrar porque creo que la música ya no entra. El famoso mitos y leyendas, creaciones, tenemos Jacques Louison, Tao Tao, ¿ves? Pombero, y otro más, ustedes conocen, 7 son, pero son creaciones. Pero ¿qué pasa? El paraguayo se identifica con eso. Jacques y ya decía, ya tuvo mala a niña en la caja, tan a Sallecue, ya sabe que abre y Jacques, ya se ya te leje, a Sallecue o Becande leje, ja, animo a que ande a Rapombero y Vita Cuñave. Preocupado de color, esta vez me diga tú ya ayer, pero hoy estamos en el Día del Folclore, 22 de agosto, pequeño momento de conocimiento popular, y les deseo a todos ustedes un feliz fin de semana, que tengan un buen resto de jornada. Estamos en un tiempo hermoso,
7: a disfrutar, a ser optimista, a pensar hacia arriba. Hay un señor que siempre nos escucha y un señor que siempre me dice, chao, adiós Ismael. Hasta mañana, programón mañana, encuentro con el folclore. Si quieren ganarse una camiseta de Olimpia Cerro, si quieren escuchar buena música, si quieren conocerle a nuestro homenajeado, el profesor rural y poeta carapegüeño Benicio Figueredo, mañana 12:30, 15:30, otro encuentro con el folclore. Gracias por escuchar, la voz del docente se despide así.
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12: La radio te informa la hora. 9:02.
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conectada. Audiencia general de la 90.5 Carapeguá FM, tengan ustedes muy buenos días. Ya estamos en el espacio exclusivo de la cooperativa Medalla Milagrosa Limitada, un espacio que compartimos todos los sábados de 9 a 10 de la mañana para brindarte la información del quehacer cooperativo, darles la bienvenida a cada uno, desearles que tengan una hermosa mañana, abrazarles con un saludo a todos los amigos emprendedores, socios de la cooperativa Medalla Milagrosa, a los amigos que están trabajando ahí en la agencia sucursal Carapeguá. Llegan también nuestros saludos al gerente, al comité, en nombre de su presidente, don Silvino Orrabales. Así que un saludo para todos, que tengan una hermosa mañana, y así damos inicio al espacio de Medalla Milagrosa, mi cooperativa.

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0: 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Socios de la cooperativa Medalla Milagrosa Limitada. Estamos llegando a la parte final de una programación más de nuestro espacio exclusivo por la 90.5 Radio Carapeguá FM. Agradecidos por compartir con ustedes una programación más cada sábado de 9 a 10 de la mañana. Desearles siempre, como cada sábado, que tengan un buen fin de semana. Saludarle a todos los socios, hacerles llegar los mejores deseos para cada uno de sus emprendimientos. Y a tener en cuenta siempre que la cooperativa Medalla Milagrosa está siempre al lado de cada uno de sus socios. De mi parte ha sido todo. Nos volvemos a encontrar el próximo sábado por la 90.5 Carapeguá FM, espacio exclusivo de la cooperativa Medalla Milagrosa Limitada, una producción de Telemundo y Producciones. Será hasta el próximo sábado. Muchas gracias.
1: Muchas gracias. Muy buenos días para todo el público. Muy buenos días, Paraguay. Estamos muy contentos de venir a traer nuestra música en tradición y cultura. Y cantamos con sentimiento juvenil.

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10: La radio te informa la hora. 10:02.

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20: La radio te informa la hora. 10:34 minutos.

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8: La radio te informa la hora. 11:32 minutos.

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11: La radio te informa la hora. 12:01.

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Qué placer, qué privilegio saludarles a cada uno de nuestros queridos oyentes de la 90.5 Carapeguá FM. Y estamos aquí en vivo en exclusivo. Super sábado a puro ritmo. La mejor de la siesta para todos. Super sábado. Feliz, feliz, feliz fin de semana. Qué fin de semana que Dios nos regala con un sol radiante, temperatura agradable. Linda jornada. Buena siesta, Maella Pantero Betea. Hoy es el Día del Folclore Paraguayo, lo nuestro que recordamos en la fecha, Día del Folclore. Vamos a recordar todo en el programa. Bienvenidos. Sea usted partícipe de nuestra aventura única en tu radio. Arrancamos de esta forma con toda nuestra fe puesta en Dios. Gracias a Dios. De vuelta con todos ustedes aquí en los estudios de Radio Carapeguá. Felices y contentos de acompañarles, de presentarles nuestro programa por tu frecuencia 90.5 Carapeguá FM. Con buena música arrancamos en tu siesta sabatina, tu programa de 12 horas a 14 horas que estaremos compartiendo contigo. Grandes éxitos, tu programa. Venimos cargado de muchas propuestas, consejos útiles, consejos comerciales, la mejor música, buena compañía. Quédate con nosotros, sumate a esta aventura que vamos a hacer una fiesta en tu siesta sabatina, como ya es costumbre de acompañarte hacia este punto horario y por esta misma frecuencia. Hoy super sábado, fecha 22, mes de agosto, año 2026, arrancamos otra edición de tu programa en el Día del Folclore Nacional. El folclore en Paraguay es fruto de las tradiciones, costumbres, creencias, que es lo nuestro, nuestra identidad que recordamos hoy. Sí, a ver quién nos dice a un yengao que ahora sí, claro que sí. Las tradicionales comidas riquísimas, nuestras comidas típicas. Todo vamos a recordar hoy en el Día del Folclore Nacional. Nuestra música. Lo nuestro, la música paraguaya. Estos y más estaremos presentando, compartiendo contigo en el programa. Ismael Aquino en la selección musical, aquí en la voz Lilian. Arrancamos, super sábado, puro ritmo y qué mejor con la mejor música, con los mejores éxitos. Aquí suena para vos a través de tu radio 90.5 Carapeguá FM. Bienvenidos.

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cordial para todos nuestros queridos oyentes, nuestros auspiciantes. Gracias por presentar nuestro programa Super Sábado Puro Ritmo. Muchas gracias. Nuestro saludo respetuoso para cada uno de nuestros auspiciantes quienes presentan nuestra programación. Super Sábado Puro Ritmo a través de la frecuencia 90.5 Carapeguá FM. Agradecimiento para cada uno de nuestros auspiciantes. Quienes están al otro lado, nuestros queridos oyentes, gracias, gracias, totales. Maesha Babendaz, ayer, buen provecho. Quienes están almorzando, quienes ya almorzaron, están preparando para almorzar, buen provecho. Pedimos permiso para entrar a cada uno de sus hogares, para que podamos hacerte la perfecta compañía, con buena música, con buena propuesta, en el Día del Folclore Paraguayo. Hoy es el Día del Folclore, que recordamos, Día Mundial del Folclore, sí, también a nivel nacional, celebramos nuestro el Día del Folclore, que nos identifica con orgullo como somos nuestra identidad paraguayo, nuestro idioma, la danza, gastronomía, artesanía, poesía y otros saberes del pueblo. Hoy recordamos Día del Folclore. Muy bien, entonces vamos a recordar, vamos a escuchar música paraguaya, Ismael Aquino, sí, Anuñenga, también si nos llama la audiencia, quien sale al aire, con mucho gusto. Vínculo de comunicación habilitado, el 0982-554-150. Un chiste también, claro que sí, incluye todito hoy. En idioma guaraní, con mucho gusto. Gracias a todos nuestros auspiciantes. 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

Feliz Día del Folclore Paraguayo que recordamos en la fecha. Vamos a continuar también con la música, música tropical. Tenemos muchos pedidos de la música ya de nuestros queridos oyentes. Para todos los que le gustan la música tropical, los clásicos que estamos recordando también en el programa, sí, los grandes éxitos de la onda grupera. A continuación convocamos a los Greys con su éxito Temporal de Amor. Escuchamos esta música, este éxito musical a continuación.

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1: Así nos cantan los Grace, Temporal de Amor, en el programa Super Sábado a puro ritmo. Qué linda jornada, qué linda es esta tarde, compartimos, disfrutamos con buena música. Día de celebración, día del folclore, que recordamos en la fecha. Nuestra identidad, costumbres, creencias, tradiciones, mitos, leyendas, nuestra música, poesía, gastronomía, etcétera. Qué bueno, fin de semana cargadísimo realmente de muchas emociones, de celebraciones, de alentar, porque mañana domingo es el día del superclásico, señoras y señores. Qué bueno, todo lo que están ya realmente, sí, con ese superclásico para mañana, para alentar a Cerro Porteño, Olimpia, Olimpia, Cerro Porteño. Vamos a escuchar también el transcurso del programa, la música de Cerro Porteño, Olimpia, para alentarles a ambos rivales fuertemente mañana que estarán enfrentando. Una semana realmente gris para los cerristas olimpistas. Esta semana que fue, ¿verdad? Ismael Aquino.

0: Expectate que estamos, la hincha de Cerro. Vamos, Cerro. Vamos, Olimpia, para mañana, super clásicos. Y fue una semana realmente para el olvido. Olimpia, Cerro, Recoleta, despiden de las copas. Así fue esta semana negra para el fútbol paraguayo en las copas internacionales. En cuestión de días, nada más. Tres representantes del país quedaron fuera de competencia en los octavos del final. Cerro Porteño quedó fuera de la Copa Libertadores tras caer 1-0 en Barrio Obrero ante Palmeiras, cerrando la serie con un global realmente 2-1 en contra. Deportivo Recoleta finalizó su historia, primera participación en la Copa Sudamericana, al ser goleada 4-0 por Boca Junior. Olimpia no logró avanzar en la Copa Sudamericana realmente tras sufrir una derrota por 4-1 frente a Vasco de Gama en el partido de vuelta. Sí, Vasco de Gama, ahí está. Vasco de Gama. Muy bien, son entonces la semana negra que fue realmente, pero bueno, estamos expectantes ya para este fin de semana, para mañana, gran super clásico. Vamos a alentar Cerro Porteño, Olimpia, Olimpia, Cerro Porteño, claro que sí, vamos a ganar. Sí, vamos a ganar y vamos a dar, desearle suerte a ambos, claro que sí. Vamos a alentar. Ismael Aquino ya está preparando todo ya, haciendo la previa, precalentamiento ya para mañana. Vamos a conocer datos meteorológicos, luego para irnos a la pausa comercial del programa. ¿Cómo se va a presentar este tiempo durante este fin de semana? ¿Qué nos dice Dirección de Meteorología? Vamos a compartir con nuestra audiencia. Realmente tenemos un fin de semana bastante lindo, claro que sí, para disfrutar, para salir realmente, y así también para compartir con la familia, estar en casa, salir con amigos, salir de fiesta. Fin de semana se encuentra, presentará con buenas condiciones climáticas, así mismo, entonces va a ser un fin de semana muy agradable realmente. En la tarde el ambiente tornará cálido, no se esperan lluvias a nivel país, la máxima prevista oscilará entre 19 y 28 grados, así nos indica Dirección de Meteorología o en tiempo este fin de semana. Pronostica un fin de semana fresco a cálido, soleado y sin lluvias.
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1: Con buena compañía musical seguimos disfrutando el programa, presentando, alegrando esta hermosa jornada. El fin de semana alucinante realmente, Super Sábado en compañía de todos ustedes, de nuestra gente maravillosa que siempre nos acompaña. Están al otro lado, quien nos acompaña a través de la web de Radio Carapeguá FM.com. Está también con nosotros, conectado a través de nuestra aplicación. Gracias totales a todos, gente linda, gente hermosa. Mi gente linda de todas las ciudades, localidades vecinas, del departamento y de todos los países que nos escuchan a través de nuestra página web Radio Carapeguá FM.com. 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

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Saludamos a nuestra amiga Oti Benítez, que nos había solicitado la música de Topaz. Vamos a complacer en instante también su éxito musical en cuanto a la temática de la música tropical. Gente linda de la ciudad de Yaguarón que nos escuchan, súper saludos. Toda mi gente linda de Yaguarón, todas las localidades vecinas en sintonía. Total, total, a través de la 90.5 Carapeguá FM de nuestro programa. Siguiente éxito musical, recordando Día del Folclore en la fecha que se recuerda, Día del Folclore Paraguayo. Lo nuestro que nos identifica. Vamos a disfrutar de grandes éxitos, de más buena música aquí en el programa. Aguardamos los chistes también de la audiencia, a ver si quién se anima a contarnos un chiste. Así también que van a comer.

Si va a ser comida tradicional por el día del folclore, que es un menú de hoy, que por ejemplo que se puede hacer hoy en la fecha nuestras comidas tradicionales, que son muchísimas las comidas riquísimas tradicionales, mbejú, payo, mascada, así todo, pastel mandioca, chicharrón trenzado, ay, qué cosa más rica, mejor me callo. Música, una tras otra, suena aquí en el programa, Super Sábado a puro ritmo.

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1: Gracias, gracias totales a todos nuestros queridos oyentes. Quienes forman parte del programa, nos envían sus mensajes. Ya tenemos también ya un chiste, sí, del cachique que vamos a compartir. Saludo muy especial a Alejandro Velázquez en sintonía del programa Zona Capillacue, Piribebu, y súper saludo para vos. Gracias por la sintonía desde siempre. Aguardamos próximamente, Ismael Aquino, la presencia de Alejandro Velázquez. Ya nos prometió su presencia. Vamos a guardar que próximamente nos pueda visitar aquí en los estudios de Radio Carapeguá, formar parte nuevamente de la familia de Radio Carapeguá 90.5. Gracias por la sintonía. Tanta gente linda que nos están escuchando. Dice Cachique. Cachique escribí Gina PTI. 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Cachique va épico el Yapo. Escribe UP Pan Ari. Allá po pancarta. Feliz día del folclore, ¿eh? Bueno, así nos envía entonces chiste de nuestros oyentes. Buenísimo, así para matizar el día del folclore, que recordamos en la fecha, celebramos en el programa lo nuestro. Sí, claro que sí, todo lo nuestro. A ver quién se anima más, quién nos envía más chistes. Guaranime, sí, yo para. Eso también es nuestro idioma, yo para, sí, pero nuestro dulce idioma guaraní, guaranete. Vamos a preparar más música paraguaya, hoy día del folclore, Ismael Aquino. Vamos a preparar más temas de la música paraguaya, lo nuestro, que nos identifica paraguayo, Jaisha, paraguayo y de Jaisha. Sí, estamos en el espacio Super Sábado Puro Ritmo hasta las 14 horas. No paramos con nuestra temática, con nuestro ritmo, nuestro estilo que nos identifica también aquí en el programa, en la radio cada fin de semana de 12 horas a 14 horas a través de tu radio 90.5 Carapeguá FM. Quienes presenta nuestra programación, Ismael Aquino, presentamos y agradecemos a cada uno de nuestros auspiciantes.
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Ya pasaron 19 minutos de la hora 13. Presentamos tu programa por la frecuencia 90.5 Carape UAFM. Tanta gente linda que nos están acompañando en sintonía de nuestro programa a este punto horario. Desde el departamento de prensa, gobernación de Paraguarí, gobierno departamental de la gobernadora Norma Zárate de Monjes, tenemos ya informe que compartir con toda nuestra querida audiencia, todas sus obras, trabajos realizadas, proyectos que se destaca. A continuación, compartimos con toda nuestra querida mayoritaria audiencia. Entre risas, algarabías, hermosos bullicios de nuestros niños y niñas, celebramos el Día del Niño de una manera muy, pero muy especial, inaugurando el Parque Modelo Departamental de la Plaza Paí, la Cayama de Bucuí, un espacio pensado para jugar, compartir y disfrutar en familia, porque celebrar a nuestros niños es también regalarles lugares para soñar y ser felices.

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Complaciendo los pedidos musicales en el programa Vida Mía, se llama El Éxito Musical, escuchábamos recién. Pedido especial a Alejandro Velázquez, que nos está escuchando. Esa música le saludamos. Qué linda la música, todas las variedades de canciones que estamos disfrutando contigo hacia este punto horario. Hacemos una conjugación de éxitos en la fecha y más también dar la prioridad a la música paraguaya, lo nuestro. Ismael Aquino, que hoy se recuerda el Día del Folclore, y mucha gente que están formando parte del programa también nos cuentan su chiste, pero no quiere salir al aire. Y bueno, no importa. De la cual está formando parte del programa, están con nosotros en sintonía de nuestro programa. Quiero enviar un saludo a Félix, que nos está escuchando. Gracias, Félix. Ahí está de 10 el programa, te estoy escuchando desde Cerrito Punta. Saludos, gracias Félix, saludos también en sintonía del programa, súper saludos, gracias, gracias totales. A todos quienes nos escuchan en todos los lugares, nos acompañan a través de la frecuencia 90.5 Carapeguá FM. Nuestro amigo Will de Carapeguá también nos está escuchando, súper saludos amigo Will. Feliz fin de semana amigo Will, que pases de la mejor manera, nuestro ha sido oyente. Sintonía del programa, nos está escuchando, trabajando, escuchándonos a través de la 90.5 Carapeguá FM. Nuestro amigo Will, saludo muy pero muy especial, gracias por la preferencia de siempre. Y a todos nuestros queridos amigos y amigas que nos están escuchando, a todos, súper saludo. ¿Y cómo están los olimpistas y los cerristas para mañana? ¿Cómo están? Están ya aguardando para alentar el superclásico mañana, día de superclásico domingo. 23 de agosto, superclásico Olimpia, Olimpia, Cerro Porteño, Ismael Aquino, ¿qué cruzó? Cerro Porteño, nuestro amigo Ismael Aquino, el compañero trabajó, muy bien, vamos Cerro, que se disfrute mañana el partido, que sea realmente, puedan compartir al son de paz, y ¿sí? Quien gana y gana, festejamos todo, quien pierde, bueno, vamos a decir que pierde, que gane, pero de la igual forma siempre tenemos nuestro club, tenemos nuestra pasión de cada uno de ellos, entonces a todos les amamos, rivales, mañana superclásico, les deseamos toda la suerte. ¿Qué dice Talento de Barrio? Vamos a escuchar. Y

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Para todas las solteras y los solteros, con cariño, empezamos el éxito musical soltero de los Veruleros. Y con broche de oro, estamos así, arrimando la parte final del programa. Estamos en el Día del Folclore, sábado 22 de agosto, año 2026, que recordamos el Día del Folclore en Paraguay. Y nos vamos con la mejor música del mundo, la música paraguaya que está preparando el compañero Ismael Aquino en la selección musical, que estamos escuchando ya de fondo. La música paraguaya.

Oscar Pérez, Lidia Mariana, música paraguaya. Lo nuestro, nuestra identidad. Dulce idioma guaraní. Día del folclore. Muchas felicidades para todos. También los que llevan adelante la música paraguaya, sí. Todos los folcloristas en la fecha de Parabienes también tienen programa folclórico. Lleva adelante siempre lo nuestro, la música paraguaya. Todos. Vaya nuestros saludos en la fecha. De esta forma llegamos a la parte final de nuestro programa en la fecha, agradeciendo a todos su preferencia, la sintonía. Gracias, gracias totales a todos nuestros auspiciantes por presentar nuestro programa durante 120 minutos. De buena compañía musical, de pasar juntos un super sábado, una jornada excepcional, un fin de semana alucinante. Gracias, gracias totales y a todos nuestros queridos oyentes, nuestros presentadores. Ismael Aquino en la selección musical, aquí en la voz Lilian. Deseamos a todos feliz, feliz fin de semana, que pasen de lo mejor. Muchas bendiciones para todos, éxitos. Dios y la Virgen, si lo permite, estaremos de vuelta con todos ustedes el próximo sábado con otra edición de tu programa más rítmico de los sábados. Super sábado, a puro ritmo. Nos vamos con esta música de tierra adentro. Fiesta patronal. Feliz día del folclore. Feliz fin de semana para todos. Gracias, gracias. Chau, chau.

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15: La radio te informa la hora. 14:05.

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14: La radio te informa la hora. 15:02.

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9: La radio te informa la hora. 16:02.

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13: La radio te informa la hora. 17:02.

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3: La radio te informa la hora. 18:06.

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10: La radio te informa la hora. 18:58 minutos.

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18: La radio te informa la hora. 20. 2 minutos.

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